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0: con Roxette haciendo de look. Arrancamos la segunda hora de esta programación, La Noche de la 100, por Amombay FM 100.5. 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Vamos arrancando la segunda hora de la noche de la
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0: Bueno, que tenemos producción, aparte de las buenas canciones y la playlist preparada con cariño para este martes. Muy bien, tenemos resúmenes de noticias en el ámbito del espectáculo ya para compartir con ustedes.
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0: Muy bien. Tenemos un pequeño resumito del espectáculo, la música. Marc Anthony y Nadia Ferreira reciben a su segundo bebé. Estamos en las nubes, dijeron. Con la recién nacida, el cantante puertorriqueño suma 8 hijos. Ok. Nadia Ferreira, Marc Anthony han dado la bienvenida a su segundo bebé. El Power Couple compartieron su noticia y reveló el nombre de su hija en una publicación conjunta en Inglaterra el martes hoy 21, en la que expresaron que bendición tan grande poder compartir con ustedes la llegada de nuestra preciosa Mila. Mila se llama. No se imaginan la felicidad que tenemos en casa. Estamos en las nubes, dijeron. El mensaje está acompañado por un carrusel de 2 fotos que muestra al artista, la modelo y su hijo de 3 añitos, Marco Antonio, rodeando a la nueva integrante de la familia Mila. Por otro lado, Harry Styles cancela concierto de su gira Together en Brasil. La razón, estaba enfermo. El astro del pop tenía programado dar la noche hoy de conciertos, el tercero de 4 conciertos en San Paulo. Ha cancelado una presentación en vivo en San Paulo hoy, programada debido a una enfermedad en la gira, confirmó Live Nation. El tour Together comenzó en Estados Unidos y fue bajando por todo el continente hasta llegar a São Paulo, pero no se puede dar continuidad. No se sabe qué enfermedad. Aquí la fecha de los premios Billboard de la música latina 2026. Los premios Billboard de la música latina coincidirán con Billboard Latin Music Week 26. Demasiado muchos ya hay, ¿verdad? Ya mezclo todo. Bueno, lo que sí que Telemundo y Billboard han revelado la fecha para los propios Billboard de la música latina y la ceremonia de premios de este año, conocidos como lo más prestigioso de lo mayor de la trayectoria de la música latina, se llevará a cabo en el James King Center Miami el jueves 22 de octubre y será transmitida en vivo por Telemundo. Por otro lado, Wonderwall de Oasis regresa al Hot 100 después de 30 años, gracias a la Copa Mundial. El tema que alcanzó el top 10 de chart en 1996 se convirtió en un himno no oficial de la selección masculina de Inglaterra durante el torneo. El clásico de los 90, Wonderwall de Oasis, regresa a Billboard Hot 100 por primera vez desde 1996, impulsado por su uso en la Copa y los hinchas del equipo masculino de Inglaterra durante la Copa Mundial FIFA 2026. La canción reingresa al listado con fecha del 25 de julio. Liderada por 8,7 millones de streamings elegibles en Estados Unidos y el mundo entre 10 de 16 de julio. Según datos, lo que representa un aumento del 73% con respecto a la semana anterior. Sensacional, me encanta. Volvió con todo Oasis, volvieron los hermanos, volvió Oasis, volvió Wonderwall. Ay, me encanta la música de antes, que vuelva, por favor. Que vuelvan todas las canciones de los 80. Wonderwall, mi gente, Oasis.

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0: Y Duda Beats, todo ahora para arrancar la tercera hora de esta programación, La Noche de la 100 por Amambay FM 100.5. 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
0: 11 minutos se pasan de las 22. Bueno, vamos despidiendo la programación en su última hora, pero tenemos muchas canciones, pues tenemos 60 minutos de música todavía. Así que quédate conmigo. ¿Quieres enviarme tu mensaje? Podés hacerlo. 0971-800-2400. 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Gladys, mi querida Gladys, muchas gracias por tu mensaje y por pedir un temazo de Leyenda Urbana. Vos también podés hacerlo, compartí conmigo. Seguinos también en las redes sociales, Instagram, Facebook y TikTok, @AmambayFM100.5. Vamos então, de pais e filhos? Bora.

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canción que escuchamos con Nakta Wound y Elton John haciendo Wine into Water. Lindísima esta canción. Estaba escuchando, bueno, hace unas semanas ya. Y me venía preguntando, qué linda canción, nunca hablé de ella. Y Wine into Water es una emotiva canción de la cantautora británica Nakta Wound, en la cual Elton John participa tocando el piano. El tema explora la nostalgia por la infancia perdida y el dolor de crecer. Nectar escribió la canción y grabó una maqueta con una hermosa línea de piano y se atrevió a enviarle a Elton John un mensaje para pedirle su colaboración. Me encanta. Sin esperar respuestas. Sin embargo, el artista británico aceptó encantado. Juntos entraron al estudio de grabación en enero de 2026, este año, para darle el toque definitivo a este íntimo sencillo, el cual forma parte del mixtape de Wood titulado Naturally. La letra de esta canción habla de la pérdida de la inocencia y el shock que significa crecer tan rápido. A través de frases como desearía volver a ser un niño, y también, de repente, como un desarrollo de luz, me vi crecer de la noche a la mañana. Captura así la desilusión de la edad adulta, acompañada con la simpleza de la infancia. Es una hermosa canción realmente, ¿eh? Creo que ya sé a quién le voy a dedicar, ¿eh? A mi producción, Ian Narayan. Estas y otras canciones siempre la vas a sentir, escuchar y vivir en la noche de la 100 junto a Mumbai FM. 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

0: Fleetwood Mac haciendo Dreams cuando ya llegamos a la parte final de lo que fue hoy martes 21 de julio de 2026, la noche de las 100 por Amombay FM 100.5, gracias a Infotronic Informática y Electrónica, Dr. Ramón Soria, cirujano plástico, y Quinta Tumor Gatu, ya está ahí. Muchas gracias, mi gente. Un besazo en sus corazones. Sigan con nosotros, todavía hay insomnio. Lluvia de bendiciones. Chao, chao.
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0: ideas, de conquista, de teorías o de guerras. La historia cambiará cuando podamos usar la fuerza del amor, sin mirar razas, color, nivel social, siempre teniendo en mente que
1: en esta tierra todos somos iguales.
0: W, Yandel, el señor Franco de Vita.

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4: Son las 6 de la mañana en punto de este miércoles 22 de julio de 2026. Buen día, madrugadora. Buen día, madrugador. Para ustedes que se están levantando ahora, les deseo un buen día. Y para aquellos que están saliendo de sus guardias, les deseo un buen descanso. Vamos a acompañarles con buena música a partir de ahora. Soy Dina Ramírez, te saludo y te deseo una linda mañana de miércoles. A pesar de que hubo lluvias en esta madrugada, y llovió grande, les cuento. Por suerte los niños no van al cole hoy, entonces está todo bien. 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De hoy miércoles 22 de julio, para vos que estás de cumple, muchas felicidades, que Dios te bendiga y que tengas mucha salud y mucha alegría. A ver qué dice la previsión del tiempo. Chubascos tormentosos con cielo parcialmente nuboso es para hoy miércoles. Ahora 19 grados la temperatura, no está lloviendo por suerte. Está soplando viento del sector noroeste a 12 kilómetros por hora, pero va a llover enseguida. Un poquitín después va a parar, a partir de las 10 viene otro tanto, pero a partir de las 10 de la mañana ya va directo lluvia durante toda la tarde. La temperatura máxima 21 grados, estará soplando viento del sector oeste a 50 kilómetros por hora, va a ser fuerte. Hay 90% de posibilidad de lluvia durante toda la tarde, en fin. Va a ser un día, una tarde pasado por agua. A ustedes un besazo en los corazones. Y comencemos bien con Chris Isaac, Wicked Game. 6:03. Feliz miércoles a todos.

0: Feliz miércoles a todos. Y aquí comenzamos nuestra jornada todos juntos, bien de madrugada. 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

es a Toni Braxton, a quien estamos escuchando con Unbreak My Heart. Buen día, torrencial lluvia, feísimo está el tiempo, con truenos y relámpagos, rayos cada rato, me dice Mercedes, desde la ciudad de Concepción. Buen día para Gabriela, ¿qué tal Gabriela? ¿Cómo amaneciste? ¿Cómo está el tiempo por ahí? ¿Calor también? Buen día, Wilma. Me imagino, Wilma, que por tu casa hay lluvia y frío, ¿verdad? Te mando un abrazo grande y te deseo un buen día. A ver a quién más, le saludo a todos los madrugadores, a Joao, buen día, Joao, y... Aquí seguimos, José Luis Perales, en un banco de la calle.

0: Aquí estamos escuchando Ajá, y con esto también vamos a una breve pausa comercial.
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1: Y hablando de Buen Día, aquí alguien me mandó una nota de audio. Hola, hola.
2: Buenos días, ¿cómo están?
1: Muy bien.
2: ¿Tanto tiempos?
1: Buen día, Néstor.
2: ¿Cómo andan por las 100.5? Soy Néstor Morel y quiero enviarle un saludo y felicitaciones por su cumpleaños a la gran querida Fabi. Que cumpla muchos años más y que pase súper bien con su familia y amigos.
1: Ahí está. Feliz cumpleaños para vos, Fabi. Que Dios te bendiga de parte de Néstor Morel, de parte de mi parte y de todos quienes te conocemos. Que pase súper y feliz cumpleaños.

The Cars, Tonight Is Come, lo estás escuchando conmigo en esta madrugada del 22 de julio de 2026. Y para encerrar esta primera hora, Paula Fernández, Can You?

0: Allá va ellas. Share His Go es el nombre de esta música que estábamos escuchando con De Las, aquí en la 100.5 en Amambay FM. Deseándote un buen día, que te despiertes bonito. Estamos a miércoles 22 de julio de 2026. Buen miércoles. Viene la lluvia. El tiempo no está nada abierto y va a llover más. Y hoy es el día en que Douglas Barrios madruga. Y madruga de verdad. Ya está en Sana Pharma Shop. Douglas, buen día. Buen día para tu invitado. 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

0: Gustavo Moura con Rafael Momentos. Estás escuchando a las 7 y 21 minutos, momento que yo te invito a escuchar conmigo un episodio más del informativo Coamo.
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0: Sheila de Charmy es. Irene Marante, quien está cantando para nosotros. Buen día, ya comienza a aparecer el sol. Vamos a tener mucha fe, el cielo está bastante bonito. Todo limpio significa de que esa lluvia que estaban anunciando no llega, ¿verdad?
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The Motion of Love. Estamos escuchando con la banda británica de Jean Love y Sven aquí en esta mañana linda. Ya aparece el sol para todos los dormilones. También buen día.

0: Es a Jorge Blanco a quien estamos escuchando. Me voy contigo. A las 9 estará con nosotros Ever Gámez con Frecuencia Activa. 13 horas. Douglas Barro conduce el programa que se llama Navegamos. De 17 a 20, control remoto, Dini Roberto, aquí en la 100. Y encierra la noche, Rup Soria, de 20 a 23 horas con la noche de la 100. Enseguida, ya estaremos con más canciones, más noticias que sorprendió seguramente a todo el mundo de lo que pasó a esta entre la noche y madrugada en Uvirarovana. Mataron a policías civiles y también quemaron la comisaría. También les contaré en noticias de entretenimiento una nueva canción de Marilia Mendoza. Se lanzará en el día de su cumpleaños. Hoy hubiera cumplido 31 años Marilia Mendoza. Y la serie Marilia Mendoza Crazy Feeling también se está lanzando, y con esta música, con este lanzamiento también estarán homenajeando a ella, y nosotros también vamos a estar escuchando buena música, este nuevo lanzamiento póstumo de Marilia Mendoza. Son las 8.
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0: Jotacué Sitín Maya, estrella de mi show, abriendo esta tercera hora de Buen Día aquí en la 100. Y si estás en la 100, estás bien. 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
9: Marilia Mendoza. Vamos a escuchar con una nueva música. La nueva canción de Marilia Mendoza se lanzará hoy en el día de su cumpleaños. Los fans de Marilia Mendoza recibirán un regalo especial este miércoles 22 de julio, fecha en la que la cantante habría cumplido 31 años. El tema inédito Tu Dubai Ficar Bien se lanzará en las plataformas de audio como parte de la banda sonora de Marilia Mendoza, Sentimiento Loco, una serie documental dedicada a la trayectoria de la artista. Escrita por Marilia Mendoza, en colaboración con Tales Leza, Junior Gómez, Benny Show, Benicio Neto, la canción fue elegida para conmemorar el Día de Marilia, una fecha creada en homenaje a la Reina de la Sufrencia. La grabación conserva la interpretación original de la cantante. Por este motivo, algunos fans ya conocían la canción, que ahora recibe un lanzamiento oficial e inmortaliza otra composición inédita de Marilia. Si ustedes quieren saber más noticias del mundo del entretenimiento de su artista favorito, seguinos en Instagram @amambayfm.

0: Pelo Interfone, es Richie quien está cantando para nosotros a las 8:40. La última pausa y ya vuelvo con más, pero mucho más canciones.
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con Oasis, Stand By Me. Estamos llegando a la parte final de esta mañana en Buen Día, que fue auspiciado por Acenor Aceros del Norte, Estaciones de Servicios Integral, Banco GNB, La Raíz de Tu Futuro, Comercial J Amarilla, Import Export S.A. y Split Importados, referencia de refrigeración en la frontera. A ustedes gracias. Y nos reencontramos, Dios mediante, a las 17 en Control Remoto.

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0: Tequila apareciendo entre los primeros invitados en Frecuencia Activa en esta jornada de miércoles, mitad de semana, 22 de julio del año 2026. Agradecemos a Dios por más un día en la vida y no te olvides de colocar a Jesús en primer lugar en tu vida, que todo te irá mejor. 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

0: Mojito Liria apareciendo en la 100.5 con Quemando Amor.
1: Ever Gámez, en la comunicación.
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11: 10:03. 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

0: Siempre vigente, Men of War, apareciendo en esta siguiente hora de Frecuencia Activa con Down Under.
1: Eder Gámez, en la comunicación.
0: Temperatura de 24 grados, ascendió leve, pero muy leve la temperatura a estas horas de la mañana. La máxima anunciada es de 25, o sea que no vamos a experimentar demasiado calor. Capaz que lo que vamos a sentir es el calor húmedo. Pronóstico de lluvia como a las 11 a.m. Periodo de la mañana. Ráfagas de viento de hasta 18 kilómetros por hora. Está vigente una alerta meteorológica que incluye también el departamento de Amambay. 85% de probabilidad de precipitaciones. Para el día de mañana jueves, 95% de probabilidad de precipitaciones. Mínima de 17 grados, máxima de 20. Para el viernes, 95% de probabilidad de precipitaciones, mínima de 16 grados, máxima de 22. ¡Híjole! Durante todo el fin de semana, aparentemente, según meteorología, vamos a tener lluvia. Y también, la próxima semana, días lluviosos con temperaturas frescas. Es lo que anuncia meteorología para nuestra región. 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Bueno, vos participás a través del WhatsApp de la radio para interactuar con nosotros. Daniel Herrero, fuera de mi tiempo.

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11: Paul McCartney sorprende en un tour de los Beatles y desata la locura entre los fanáticos. El ex Beatle saluda a los pasajeros del recorrido mientras hablaba por FaceTime con Ringo Starr. Los seguidores de los Beatles que recorrían las calles de Liverpool a bordo del popular Magical Mystery Tour vivieron una sorpresa completamente inesperada. Paul McCartney se cruzó en el autobús turístico, saludó a los pasajeros y les regaló un momento aún más especial al mostrarles que estaba hablando por FaceTime con Ringo Starr. El inesperado encuentro con Paul McCartney. El momento tuvo lugar el pasado 20 de julio cuando el autobús del Magic Cat Mystery Tour se detuvo en un semáforo del Hot Street. Según explicó Neil Morton, conductor y guía del recorrido a la BBC, los pasajeros recorrieron las calles, pero en un momento reconocieron a Paul McCartney en un vehículo cercano y el músico respondió saludándolos con la mano. La sorpresa aumentó cuando el ex Beatle les enseñó que estaba manteniendo una videollamada por FaceTime con Ringo Starr, una escena que dejó sin palabras a los viajeros. Fue surrealista. Nos habíamos detenido en los semáforos de Hope Street cuando vimos a Sir Paul con Ringo en FaceTime. Nos saludó con la mano y todos empezaron a hacer fotos. Los pasajeros no podían creerlo, recordó Morton. McCartney se mostró bastante amigable. El mismo se encontraba en Liverpool antes de participar en una presentación junto al actor Stephen Graham en el Liverpool Institute for Performance, la escuela de artes escénica que cofundó y donde suele asistir a las ceremonias de graduación de los estudiantes.

0: todo el sonido latino con Fonseca y el colombiano Juanes, antes que el tiempo se vaya. Bueno, antes de que el tiempo se vaya, vamos hasta exteriores, ¿les parece? Está Neri, ¡vamos!
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2: Ever, volvemos a estudios.

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6: Dólar guaraní se cotiza en la compra 5.980, en la venta 6.070. Real con el guaraní se cotiza en la compra 1.150, en la venta 1.185. El dólar con el real en la compra 5.15, en la venta 5.25.
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0: Morat presentando su nuevo tema Tu cárcel en Amambay FM.
1: Eder Gámez en la comunicación.
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3: 11 horas, 3 minutos.
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0: El tema destacado de la semana con Rolling Stones, Into Stars.
1: Eder Gámez, en la comunicación.
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8: Comedor Sagrada Familia busca padrinos para festejar el Día del Niño en el sector 3 de Romero Cue. Pedro Juan Caballero, el Comedor Sagrada Familia del sector 3 de Romero Cue, lanzó una invitación a personas solidarias que deseen colaborar para llevar adelante una jornada especial por el Día del Niño prevista para el próximo 16 de agosto. La actividad tiene como objetivo compartir un momento lleno de alegría junto a los niños de la comunidad con juegos, un rico almuerzo y diversas actividades recreativas. Los organizadores solicitan la colaboración de padrinos con donaciones de golosinas, juguetes, tortas y postres, alimentos para el almuerzo, jugos y gaseosas, entre otros aportes que puedan ayudar a hacer posible esta celebración. Las entregas y el lanzamiento de proyectos por valor de 120 millones de reales marcan el 114 aniversario de Punta Porá. La entrega de un sólido paquete de obras públicas y el anuncio de inversiones por un total de 120 millones de reales marcaron las celebraciones del 114 aniversario de Punta Porá durante un acto realizado en el Centro Internacional de Convenciones. Durante la ceremonia, el intendente Eduardo Campos acompañó su comitiva para presentar estos avances y con optimismo destacó que las obras concluidas y las nuevas inversiones son el resultado de un estilo de gestión guiado por la planificación, el trabajo arduo y la aplicación de recursos a acciones que marcan la diferencia en la vida de la población.
7: Noticias Nacionales.
8: Concepción declara 120 días de emergencia vial para adquirir maquinarias y reparar calles. El municipio de Concepción se declaró en emergencia ante la llegada de lluvias. Se busca adquirir una moto niveladora, camiones volquetes y ripio utilizando fondos de royalties, además de articular apoyo con el MOPC, la gobernación y las Fuerzas Armadas para poner en condiciones las calles vecinales. Tribunal Superior de Justicia Electoral advierte que ley de financiamiento no cumple el objetivo. Cristian Ruiz Díaz, director del TSJE, admite fallas graves en el sistema del control del dinero público. La norma actual permite el ingreso de fondos sucios durante las campañas porque la fiscalización real solo ocurre cuando la votación termina.
7: Noticias Internacionales.
8: Estados Unidos lanzó una nueva oleada de ataques contra objetivos militares del régimen de Irán. El Comando Central estadounidense informó que la ofensiva busca reducir la capacidad de Teherán para amenazar la navegación comercial en el estrecho de Hormuz. Ciudades de Japón sufren días de calor cruel por primera vez. Japón emitió alertas de golpes de calor en gran parte del país y varias ciudades experimentan días de calor cruel, un nuevo término creado este año por la Agencia Meteorológica Nacional para calificar temperaturas superiores a los 40 grados.
7: Deportes.
8: El United inició oficialmente contactos por Orlando Hill. El club inglés Manchester United se encuentra negociando con San Lorenzo de Almagro, de Argentina, el traspaso del paraguayo Orlando Hill. El club argentino también lo tasó oficialmente. Santos golea en Venezuela y saca ventaja en su serie de repesca de la Sudamericana. El Santos brasileño sacó ventaja este martes como visitante en la ida de su serie de repesca de la Copa Sudamericana al imponerse por 4-1 en la ciudad venezolana de Valencia, la Universidad Central de Venezuela.
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0: sacar. Otro Eu, Clarisa, Delirio, siendo parte de los invitados en esta última hora de Frecuencia Activa. Cielo nublado, con perspectivas de probabilidad de precipitaciones en un 85% para esta jornada, según el boletín del Servicio Nacional de Meteorología. 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

0: Surfistas de Tren, moderna música de la frontera en la parte final de Frecuencia Activa en esta edición de hoy miércoles 22 de julio del año 2026. Y con alerta meteorológica, se anuncian precipitaciones para las próximas horas en la región, según el último boletín del Servicio Nacional de Meteorología. 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

0: Bienvenidos, buenas tardes, 3 horas con 5 minutos en todo el país. Detonautas, Ayolofi Nacional para arrancar esta tarde, de hecho, con la 100.5. ¿Cómo estamos, queridos oyentes? Puntapié inicial del turno tarde para poder acompañarte hasta las 17 horas con toda la buena música, la buena onda y lo mejor que te mereces desde tu dial, la 100.5 Amambay FM. Vamos avanzando, de hecho, dando secuencia a la grilla de programaciones de tu FM. 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y a Pimentadas, Lingerie y Sex Shop, donde la sensualidad encuentra el romance. 20 grados la temperatura, de una máxima pronosticada de hasta 24 grados, la mínima de 16, 90% probabilidad de caer una lluvia en este turno tarde, sí, así que a prepararse con la buena música. Juntos estaremos aquí, de hecho, pasándola súper bien.
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0: Soy Douglas Barrios, suena ya para arrancar Laura Pausini, Víveme.
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0: Te invito a que me acompañes en esta magnífica tarde, sonando de hecho de fondo James Blunt, Same Steak, para que podamos ya lentamente ir sintiendo lo que va a ser la emoción de compartir juntos cada melodía, cada canción y en cada momento que vayamos a estar contigo, por supuesto, aquí a través de la 100.5 Amambay FM. Y por si fuera poco, de hecho que tenemos las hermosas canciones preparadas para vos en esta tarde, tenemos también un par de entradas para circuitos cinemas queremos regalarte. Simplemente envíame tus datos al 0971-824-100. Con eso ya es suficiente para que puedas participar, para poder exactamente ver una película acompañado de la persona especial, un amigo, una amiga, el hijo, papá, mamá, quien sea. Sí, te ganas un par de entradas para circuitos cinemas con nosotros en esta tarde de Navegamos. 0971-824-100. Marcamos la primera pausa de esta tarde y ya regresamos a continuación con más canciones.
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0: Corría el año 1989, en Irlanda se fundaba la banda Cranberries, con esta canción años más tarde lanzándose en el año 1993 como el segundo sencillo de su álbum. Suena para cada uno de todos nosotros, a través de la 100.5, recordando Cranberries con Linger.

0: Prince Royce, mi última carta, 13 con 28 minutos en todo el país. Bien, son las primeras canciones que venimos disfrutando ya este segundo bloque de Navegamos con los auspicios de la cooperativa multiactiva Bora y Hull Mitada, RS Luz Inteligencia e Iluminación para un Mundo Moderno, CBC Viajes, tu compañera de viajes y apimentadas, Lingerie y Sex Shop, donde la sensualidad encuentra el romance. Sin dudas hay mucho más para seguir disfrutando en esta tarde. Apenas arrancamos, esto va hasta las 5 de la tarde.
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0: 13 horas con 31 minutos.

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0: Raúl Alejandro, todo de ti, 13:47, luego de haber escuchado un gran clásico con F.R. David, Saturday Night. Señoras y señores, no se olviden que tenemos un par de entradas para circuitos cinemas para sortear hoy hasta el final de Navegamos. Queremos tu participación dejando tus datos al 0971-824-100.
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0: Una tarde gris, de hecho, pero con buenas canciones para poder sobrellevar exactamente en esta jornada que está con nosotros del día. Exactamente, miércoles 22 de julio 2026.

0: Jorge Mateus, logo eu.
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0: Terminando casi esta primera hora, no se olviden que tenemos un par de entradas para sortear aquí en Navegamos 0971-824-100, la quinta estación, el sol no regresa.

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0: Bien, así arrancamos la segunda hora de Navegamos, trayendo este gran éxito que se lanzó ya en el año 2004 de Magic Box, Sorry Mary, que realmente suena bastante bien a estas horas, en un día como hoy, miércoles, la antesala a lo que sería ya el día de mañana, el jueves, de TVT en Amambay FM, en todas sus programaciones. De hecho, nosotros ya estamos adelantándonos un chiquito lo que va a ser la experiencia mañana en los programas de Tu FM. Bien, por aquí también alcanzábamos a escuchar a Yelcid con No Soy Tan Fuerte para arrancar esta segunda hora de Navegamos, con los auspicios de la cooperativa multiactiva Bora y Ju Limitada, RS Luz Inteligencia e Iluminación para un Mundo Moderno, CBC Viajes, tu compañera de viajes, y a Pimentadas, Lingerie y Sex Shop, donde la sensualidad encuentra el romance.
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0: Vamos hasta Portugal. Matías Damasio nos canta Como Antes en esta tarde de la 100.

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0: Entrega de aporte financiero al Consejo Local de Salud. El intendente municipal de Pedro Juan Caballero Ever Ramón Salinas Cueto hizo entrega de un cheque con un importante fondo financiero a las autoridades del Consejo Local de Salud para fortalecer la atención sanitaria en la comunidad. El monto entregado es un poco más de 128 millones de guaraníes. En cumplimiento al convenio vigente entre la Municipalidad de Pedro Juan Caballero y el Consejo Local de Salud, estos fondos serán destinados a la adquisición de insumos médicos, compra de medicamentos, pago de honorarios profesionales y otras prioridades operativas del sector salud. Por otra parte, la Cámara Municipal de Punta Poná concluye el semestre con un balance de progreso social e integración regional. La Cámara de Punta Poná concluyó el primer semestre del año legislativo 2026 correspondiente al tercer periodo de la legislatura actual, consolidando una intensa agenda de trabajo centrada en el fortalecimiento de las políticas públicas sociales, el apoyo a las instituciones comunitarias y la mejora de las relaciones de cooperación transfronteriza.
1: Noticias nacionales.
0: Este viernes 24 arrancan pagos de salarios y beneficios sociales de julio. El cronograma de pagos de salarios y beneficios sociales correspondiente a este mes inicia este viernes 24. Los desembolsos del Ministerio de Economía y Finanzas, a través de la Dirección General del Tesoro Público, dependiente de la Gerencia de Gestión Financiera del Estado, del Viceministerio de Administración Financiera, arrancarán en esa fecha con los veteranos, pensionados y beneficiarios del programa Adultos Mayores. Copaco admite severa crisis en Vox, pero descarta quiebra y busca socios inversores. El gerente general de la telefonía estatal, Guilles García, reconoció las urgencias financieras de la operadora móvil. Aseguró que avanzan en un plan de reestructuración para sanear la empresa y reconectarla con su misión original.
1: Noticias internacionales.
0: El Pentágono elevó a 37.500 millones de dólares el costo de la guerra contra Irán y solicitó más fondos al Congreso. El secretario de Defensa, Pete Hegseth, afirmó que el conflicto se ha prolongado más de lo previsto y defendió la necesidad de mantener el financiamiento de las operaciones militares en Medio Oriente. Flavio Bolsonaro cuestionó las urnas electrónicas de Brasil de cara a las elecciones presidenciales. El hijo del expresidente Jair Bolsonaro afirmó que las máquinas tienen el mismo origen que las de la empresa venezolana Smartmatic y se refirió a un reciente informe de la CIA.
1: Deportes.
0: Vitamina se enfoca de lleno en Libertad. Pablo Sánchez afina el 11 de Cano para el Clásico Blanco y Negro. El Clásico Blanco y Negro del fútbol paraguayo se jugará el domingo desde las 16 horas en el Estadio Defensores del Chaco. Deportivo Obrero se apunta en la siguiente instancia. El equipo de Capitán Vado supera por 3-0 al Olimpia de Itá y se inscribe en la fase 3 de la Copa Paraguay.
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8: 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Último bloque de la segunda hora de Navegamos. Pues bien, vamos a escuchar una canción que suena a continuación. Se titula Te Entiendo. ¿Quién canta? Pues canta Maysac con Faith y Maluma en una versión remix 2026.

0: 5. Saludos a nuestro oyente William, Marcos William Schultz de Freitas, terminación 986, que ya participa por un par de entradas para circuitos cinemas. Vos también podés participar si ganarte al final de nuestro programa, antes, sí, minutos antes de las 17 horas. Allí tenés la posibilidad de llevarte un par de entradas para circuitos cinemas, porque esto te va a valer para que puedas ir a ver una excelente película en compañía de una persona especial. Vuelvo a repetir, 0971-824-100.
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Desde Colombia, Aria Vega con Ryan Castro. Chévere suena aquí en una versión remix, canción original justamente de Aria Vega. Una de las canciones predilectas del jugador paraguayo Julio Enciso, luego de haber conocido a su... Bueno, hoy ya es su señora, su esposa, por supuesto. A partir de allí empezó a gustar este tipo de éxitos y por sobre todo chévere. Son 15 con 18 minutos en todo el país. Esto es Navegamos en su tercera hora.

Tenemos un par de entradas para Circuito Cinemas, gracias a los oyentes que se van pronunciando al 0971-824-100. Boa tarde, nada más y maravilloso que curtir a nuestra querida Hayo. En esta tarde nublado, dice por aquí el oyente, Carlos Olmedo, con CPF 191. ¿Quiere participar del par de entradas para Circuito Cinemas? Vos también tenés la posibilidad. Antes de las 17 horas estaremos sorteando un par de entradas para Circuito Cinemas. Luego de que te ganes, podés pasar aquí en los estudios de la 100, retirás y te vas cuando te quede mejor, entre lunes a jueves. ¿Está bien? De lunes a jueves, la posibilidad de que puedas ir hasta Circuito Cinemas gracias a la entrada que podés ganarte hoy aquí en Navegamos. 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

0: 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Quince horas con 23 minutos.
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0: 15:39 en todo el país. Y bueno, va cayendo una lluvia mansa, débil a estas horas en la frontera, haciéndose sentir el invierno. No se ilusionen con el calor, nos dice el clima. Pues bien, aquí estamos disfrutando con buenas canciones, de hecho, lo que es esta jornada de miércoles 22 de julio 2026. Coldplay con BTS, My Universe. Ambos estuvieron, de hecho, en lo que es el entretiempo de la Copa del Mundo, la gran final justamente la vez pasada, el domingo, entre España versus Argentina, pero de Coldplay solamente estuvo Chris Martin, el vocalista, y ya por el lado de BTS estuvieron todos los integrantes. Así que estamos disfrutando canción tras canción. Por aquí también sonó el éxito de Víctor Clay Morena en una versión del DJ productor brasileño Bruno Martini, un gran remix. Fanny Lu haciendo exactamente Celos para arrancar justamente lo que es este bloque, en la cual tenemos también una participación de un oyente que nos envía su audio, que está en plena sintonía de la programación. Escuchamos.
1: Manda um alô aí pra gente aí na rádio, estamos escutando vocês, curtindo vocês, ótima programação. 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
0: Excelente saludo a los muchachos que están allí laborando, sí, en plena construcción. Gracias por estar en sintonía de la 100. A todos ustedes por estar enganchados a Navegamos. Mil gracias y ya están participando del sorteo.
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0: Hey, yo, predicador. Recordamos aquí en la DJ Flex con Niga. Te amo tanto. ¿Se acuerdan? Pues bien, en la antesala del jueves, que va a ser mañana justamente, de TBT, suena esta canción.

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2: El dólar con el guaraní cotiza para la compra 5.980 guaraníes y para la venta 6.100 guaraníes. El real con el guaraní para la compra cotiza 1.145 guaraníes y para la venta 1.185 guaraníes. Ya el dólar con el real para la compra cotiza 5 reales con 15 centavos y para la venta a 5 reales con 27 centavos.
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2: 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Seguimos avanzando, tenemos más canciones sin dudas cuando son 3 de la tarde con 49 minutos en todo el país. Sigue llegando más mensajes al 0971-824-100. Buenas tardes, Douglas. Increíble la programación. Me gustaría participar del sorteo. Giovanna Benítez, una espectacular, o mejor, espectacular tarde a todos de la radio y audiencia. Saludos desde Jardín Planalto y me gustaría escuchar la música She's My Color. Muy bien, excelente. Ya enseguida estaremos seleccionando tu pedido, pero mientras tanto, tenemos más canciones.

0: Bien, ¿te preguntaste ya alguna vez cómo se origina la depresión? Bueno, vamos a tratar de explicar, según la información verificada que tenemos a mano aquí, la neurociencia ha transformado profundamente nuestra comprensión de la arquitectura genética asociada a los trastornos de salud mental. Acaba de hacerse un estudio en la cual justamente, tras décadas de una infructuosa búsqueda del llamado gen de la depresión, un innovador trabajo publicado en Nature Genetics ha comprobado que las variantes genéticas implicadas no intervienen de manera solitaria. Bueno, para entenderlo de forma sencilla, vamos a hacer aquí una analogía. Imagina que tu cerebro es una fábrica gigante que trabaja las 24 horas para mantener tu ánimo estable. Tus niveles de energía altos y tu capacidad para manejar el estrés, por sobre todo en base a eso trabaja el cerebro. Dentro de las células de esta fábrica existen miles de planos con instrucciones, que serían nuestros genes, que determinan cómo debe operar cada sector. Por ejemplo, los planos, que son nuestros genes, son fragmentos de información dentro de tus neuronas con órdenes muy precisas. Por ejemplo, uno indica cómo va a producir la sustancia de la felicidad, otro cómo regular el sueño y otro cómo gestionar la ansiedad. Luego, justamente hay un componente llamado el regulador, proteína FOXP2, que sería como el capataz de la fábrica, para dar un ejemplo. Es una molécula clave encargada de coordinar el trabajo. Camina justamente por las dependencias de la fábrica, indicando a las máquinas qué plano deben leer en cada momento y a qué velocidad deben trabajar. Bueno, durante mucho tiempo se pensó que la depresión era causada por un único plano defectuoso. Sin embargo, con este estudio nuevo, este nuevo hallazgo revela que los miles de planos en el cerebro están intactos. El verdadero problema es que el capataz ha perdido el ritmo de trabajo, que sería la proteína FOXP2. Bueno, al fallar esta coordinación, el capataz no comunica a tiempo qué órdenes deben ejecutarse. Ciertas áreas del cerebro producen sustancia en exceso, mientras que otras quedan paralizadas. El funcionamiento interno entra en un estado de desorden. Como consecuencia de este caos organizativo, la persona experimenta agotamiento, niebla mental, tristeza profunda y falta de motivación. Bien, hasta ahora los tratamientos convencionales funcionaban de manera generalizada, intentando equilibrar los químicos que tenemos exactamente de toda la fábrica a ciegas, lo que solía provocar múltiples efectos secundarios. Es decir, el tratamiento nunca ha sido del todo adecuado. Y eso haciendo justamente que el paciente sienta otras molestias que antes no sentía. Bueno, al haber identificado finalmente este problema, el responsable de la sincronización, la ciencia médica podrá desarrollar tratamientos de precisión diseñados exclusivamente para guiar y recalibrar al capataz, que es nuestro ejemplo, obviamente, ¿verdad? Así que de este modo, la fábrica cerebral recuperará su armonía y equilibrio de forma rápida, eficiente y natural. Así que es un poco extenso, pero vale la pena porque es un tema bastante, de hecho, digamos que está entre nuestra sociedad, está entre nosotros. Tenemos gente cerca nuestro que viven esta enfermedad de la depresión. Así que informarnos al respecto realmente es algo que nos viene bien a todos. Así que, señoras y señores, algunas áreas cerebrales producen sustancias en exceso mientras otros se paralizan. Así que esto sumerge el funcionamiento interno en un estado de desorden. En fin, a diferencia de los tratamientos convencionales que actuaban a ciegas sobre toda la fábrica, generando efectos secundarios, el hallazgo de este responsable de la sincronización permitirá desarrollar una medicina, o mejor dicho, medicina de precisión. Estos nuevos tratamientos diseñados para guiar y recalibrar justamente ese químico que tiene un nombre, como es el proteína FOXP2, devolverían al cerebro su armonía de forma rápida, eficiente y natural. Ahí está, es el camino justamente para que podamos cada vez más entender cómo combatir la depresión.
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1: Casi terminando la hora 15 con 58.

0: 16:16. Estamos en esta última hora de Navegamos. Suena A Your Eyes de Alexo con One Republic aquí en esta tarde de las 100. Esto es Navegamos, que va hasta las 17 horas. Bueno, también por aquí acababa de sonar el éxito que se encuentra en la posición número 1 de la semana con Rolling Stone, el DJ Circuit and Andrew Watt Remix, haciendo lo suyo en In the Stars. Ale Farben con Graham Candy, Flowers, la primera canción, luego de haber regresado de la pausa aquí en Amambay FM. ¿Cómo estamos? Espero que bastante bien. Seguimos avanzando, a pesar de los pesares, con 20 grados. En este momento, la temperatura en la frontera entre Pedro Juan Caballero y Punta Poblada, una máxima prevista de hasta 24 y la mínima de 16. Justamente, es el clima que tenemos en la frontera. 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

0: Es el ritmo de Grupo Menos de My Champagne, 16:37 minutos.
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2: Minutos finales para quienes quieran participar por un par de entradas para Circuito Cinemas, recordando el 0971-824-100, habilitadísimo para que puedas enviar tu mensaje.

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16:56 y es momento de ir exactamente ya paso a paso retirándonos porque está por aquí Dina Ramírez y enseguida Roberto Arce también comunicándose con la central del estudio para poder ingresar al aire contigo en control remoto. Y bueno, doy a conocer quién se ha ganado el par de entradas para Circuito Cinemas. Es Carmen Peralta con terminación 665. Gracias por la participación. Puede pasar aquí en los estudios de la 100 para retirar así cuando pueda. Bien, gracias por todo. 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Este día miércoles el turno tarde inició con nosotros en secuencia fin de tarde e inicio de noche con control remoto. Y esta noche el último resumen de la Copa del Mundo a partir de las 21 horas en la noche de la cena estaremos John, Ruth y el que le habla Douglas. Permiso, chau.

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5: Miércoles 22 de julio de 2026. Buenas tardes a todos. ¿Cómo están ustedes? Pero qué cambio. Acabó la tarde primaveral de ayer, para estar otra vez en nuestra realidad, el invierno. Soy Dina Ramírez, te saludo y te deseo una feliz tarde de miércoles, mitad de semana, casi fin de mes ya también, aquí juntos para escuchar buena música. Hoy no hay ni un premio, ni un hito luego, solo buena música. Y vos podés elegir y hacer conmigo una programación estupenda. Un poquito más tarde también se va a unir Roberto Arce y así, por delante. 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Control remoto a partir de ahora. Vamos a asustar al frío, la niebla, la llovizna. Todo con esta música de Manuel Turizo y Rawayana. Inglés en Miami, 17.4.

0: Manuel Turizo con Rawayan, espantando el frío, la lluvia y todo más. Inglés en Miami para comenzar bien la tarde de control remoto hasta las 20 horas. 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

0: Es Tini con María Becerra. Miénteme. También escuchábamos para aquí a Felix Jen y Whitney Houston, dos intérpretes espectaculares en esta tarde lluviosa y fría. ¿Cómo cambian menos de 24 horas, verdad?
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19: Soy Ever Gámez y aquí les presento el compendio de noticias correspondiente al día de hoy.
18: Noticias locales.
19: Entrega de aportes financieros al Consejo Local de Salud. El intendente municipal de Pedro Juan Caballero, Eber Ramón Salinas, hizo entrega de un cheque con un importante fondo financiero a las autoridades del Consejo Local de Salud para fortalecer la atención sanitaria en la comunidad. El monto entregado, 128.571.428 guaraníes, en cumplimiento al convenio vigente entre la municipalidad y el Consejo Local de Salud. Estos fondos serán destinados a la adquisición de insumos médicos, compra de medicamentos, pago de honorarios profesionales y otras prioridades operativas en el sector de salud. La Cámara Municipal de Punta Poná concluye el semestre con un balance de progreso social e integración. La Cámara de Punta Poná concluyó el primer semestre del año legislativo 2026, correspondiente al tercer periodo de la legislatura actual, consolidando una intensa agenda de trabajo centrada en el fortalecimiento de las políticas públicas sociales, el apoyo a las instituciones comunitarias y la mejora de las relaciones cooperativas transfronterizas.
18: Noticias nacionales.
19: Concepción declara 120 días de emergencia vial para adquirir maquinarias y reparar calles. El municipio se declara en emergencia ante la llegada de lluvias. Se busca adquirir una moto niveladora, camiones, volquetes y ripio utilizando fondos de royalties, además de articular apoyo con el MOPC, la gobernación y las Fuerzas Armadas para poner en condiciones las calles vecinales. Tribunal Superior de Justicia Electoral advierte que la ley de financiamiento no cumple objetivo. Cristian Ruiz Díaz, director del TSJE, admite fallas graves en el sistema de control del dinero político. La norma actual permite el ingreso de fondos sucios durante las campañas porque la fiscalización real solo ocurre cuando la votación termina.
18: Noticias internacionales.
19: Estados Unidos lanzó una nueva oleada de ataques contra objetivos militares del régimen de Irán. El Comando Central estadounidense informó que la ofensiva busca reducir la capacidad de Teherán para amenazar la navegación comercial en el Estrecho de Hormuz. Ciudades de Japón sufren días de calor cruel por primera vez. Japón emitió alertas de golpes de calor en gran parte del país y varias ciudades experimentan días de calor cruel, un nuevo término creado este año por la Agencia Meteorológica Nacional para calificar temperaturas superiores a los 40 grados.
18: Deportes.
19: El United inició oficialmente contactos por Orlando Hill. El club inglés Manchester United se encuentra negociando con San Lorenzo de Almagro el traspaso del paraguayo Orlando Hill. El club argentino también lo tasó oficialmente. Deportivo Obrero se apunta a la siguiente instancia. El equipo de Capitán Bado superó 3-0 al Olimpia de Itá y se inscribe en la fase 3 de la Copa Paraguay.
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estamos escuchando a Mateo Sicahuán, esta música que se llama Meu Silencio. 17:40 minutos. 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

0: Bad Bunny y Drake con Mía. Tengo enseguida, a ver, tengo participación de los oyentes, tengo una nota de audio que quiero compartir con ustedes. Hola, hola, buenas.
1: Hola, ¿qué tal? Yo y mi novia queremos oír la música Entregador de Flores.
0: Enseguidita vamos a escuchar Entregador de Flores.
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0: Hola, hola, buenas.
1: Hola, ¿qué tal? Yo y mi novia queremos oír la música Entregador de Flores.
0: Enseguidita vamos a escuchar Entregador de Flores.
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0: hoy se va. La noche de ayer se llama esta música con este grupo uruguayo que se llama No Te Va a Gustar. Fabi, feliz cumpleaños. Hoy está de cumpleaños. Fabi, que Dios te bendiga, que pases súper bien, pero no te olvides, ese pedacito de torta, ese es mío. Sí va, Fabi. Feliz cumpleaños. Deseos de mi parte, de Roberto, de todo el grupo y en especial de Néstor.
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9: 18 horas, 3 minutos.
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es Britney Spears, Baby One More Time, para comenzar esta segunda hora de control remoto aquí en la 100.5. 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

0: Aquí escuchando a Sombra, My Body Is Ready. Mi cuerpo no está listo, es el nombre de esta música. Y aquí vamos, saludos para toda la gente del grupo Control Remoto, para las chicas y también para los chicos, a todos quienes están ahí conversando juntos y preparando la mejor cena y merienda. ¿Qué les gustaría a ustedes merendar? ¿Una chipa, un vellú o una empanadita? Cuéntenme. Será la próxima música de Tim Maia. No quiero dinero, so quiero amar.
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0: Aquí están ellos. Están todos los oyentes escuchando la 100.5. Saludos para Estela. Saludos, Hilda. ¿Cómo estás? Hola, Delia. Buenas, buenas. A Dani. A Dani Babi, saludos también, que está en sintonía con la 100. A Carmen, a todas las chicas. Roberto, ¿cómo estás vos?
1: Eu no quiero dinero, eu só quiero amar, dice Dina. ¿Será cierto eso?
0: No me hagas reír.
1: Decime. Dice que el amor, una música de que dice, el amor no se compra, o algo así, no me acuerdo.
0: No se puede vivir del amor.
1: Ahí, no se puede vivir del amor, ahí está.
0: Eso, hay que trabajar.
1: Excelente tema de Chin Maya.
0: Sí.
1: Hay que trabajar duro.
0: Hay que trabajar. Saludos a todas las chicas y chicos de Control Remoto, Roberto.
1: Exactamente, un saludo especial también a la linda gente ahí que se une con nosotros, a la gente del grupo. Froes también dice, buenas tardes.
0: Hey, está Froes.
1: Control Remoto, Dupla Dinámica.
0: Saludos a Froes.
1: Boa música de Chin Maya, dice,
0: Exactamente.
1: Qué espectacular. El tiempo está aquí, está Dina.
0: Sí, mucha lluvia.
1: De repente cayó todito el clima, ahora tenemos un actual de 15 grados,
0: Debe ser, Roberto, porque va a caer más. ¡Upa! ¡Caramba!
1: Pero ha llegado los 10, 12 grados por ahí.
0: Estamos en invierno también, ¿verdad? No podemos quejarnos.
1: Ya pasó ese veranillo de San Juan. ¿Cómo se
0: ya dice? Pasó. Ahora vuelve otra vez el invierno. Pero la preocupación de nuestro gobierno nacional, por lo menos Roberto, es con lo que vendrá en agosto, septiembre, allá por fin de año. Dice que este niño viene bien travieso y traerá mucha agua.
1: Exactamente, justamente estaba leyendo una información acerca de todo eso y hay que prepararse. Hay gente que se está preparando ya, inclusive acá en territorio paraguayo se están, o sea que algunas entidades se están preparando ya para lo que va a ser el fenómeno del Niño este año 2026.
0: Exactamente, y nosotros aquí estamos en Control Remoto para alegrar con mucha música y disfrutar con ellos esta noche de invierno, Roberto.
1: ¿Qué tenemos hoy, Dina?
0: De premios, nada. Solo buena música. Ellos pueden mandar sus mensajes y pedir su música, que aquí estamos.
1: Yo sé que esta información ya se había compartido, pero yo quiero volver a compartir, Dina.
0: Sí, te escuchamos.
1: Tras la finalización del Mundial de 2026, la actualización del ranking FIFA ubica a la selección paraguaya en la posición número 34 del mundo. Gracias a su destacada actuación en el certamen, donde alcanzó los octavos de final y finalizó en el puesto 16 del torneo. La albirroja dio un salto de 7 posiciones respecto a la clasificación previa del mes de junio.
0: Subió bastante la selección paraguaya, ¿verdad?
1: Ojalá que continúe así. Como dijo Alfaro, es el comienzo de la transformación de la selección paraguaya.
0: Exactamente. Y nosotros seguimos aquí enfrentando este temporal que llegó de repente, Roberto, en menos de 24 horas. Frío, lluvia y mucho frío.
1: Sí, yo me tocó un chiquitito más tarde hoy la curación, por eso me atrasé contigo, Dina, porque le estaba aguardando al doctor. Pero ya estoy aquí en Estudio 2, desde Estudio 2, desde My House, ya compartiendo contigo, con toda la audiencia, con un matecito bien calentito, con una canelita, anís y hererea.
0: Muy bien. Mientras, quiero saludar a Deli y compañía que están escuchando la 100.5, preparando un vellú espectacular con cocido para escuchar esta música.
1: Chufa no telado, ¿ves?
0: Exactamente.

0: Es Mike Bahía con Corinne Smith, Encubiertos, es el nombre de esta música que estás escuchando conmigo en control remoto.
1: Estamos juntos, Dina Ramírez y toda la audiencia de Mambay FM hasta las 20 horas, compartiendo esta programación de control remoto, algunos ya con sus matecitos, otros ya prestos a compartir una rica merienda. Dice que este tiempo estira una tortillita con cocido de...
0: También. ¿Qué te parece? Excelente idea.
1: Algunos ya están optando por un bellucito. Lo que sí que la gente es, quiere masticar. Eso es lo que le gusta a la gente en este
0: eso
1: frío.
0: Eso es lo importante, ¿verdad?
1: Y yo me imagino ya que vos estás masticando ya... Un chicle esta hora, Dina.
0: El coquito, ¿cómo era el coquito de 6 meses o 3 meses?
1: No, coquito de 3 meses. Ahora va a ser que... Creo que va a ser de 3 horas nomás ya ahora.
0: Algunas horitas nada más. No prometo nada.
1: Ahí está, porque Ipucula ahora.
0: Ipucú. Muy seco también. Roberto. Exactamente. Roberto, ahora es tiempo de ir a una breve pausa comercial y a la vuelta vamos a conocer los 5 temas más importantes de la semana. ¿Qué te parece?
1: No se muevan. Sí, señora.
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0: tema número uno de la semana y llega con los Rolling Stones y se llama la
1: Vamos
0: música.
1: Vamos a escuchar el número uno.
0: Sí, presenta a nosotros.
1: La música de los Rolling Stones, vamos a ver, es un tema que ya los habíamos escuchado durante toda esta semana, se llama In the Stars, actual number los, one de los mejores de la 100.
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0: Este es el tema número uno de la semana con los Rolling Stones, In The Star. Estás escuchando En Control Remoto. Encerramos la segunda hora con los cinco mejores temas de la semana en la 100.5.
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0: Aquí está Vanessa da Mata cantando para vos, Gladys. ¿Cómo estás? Buenas noches. Gladys Cuevas también está en sintonía con la 100.5 y agradezco por estar escuchando la 100.5. Roberto, ¿qué tal? Vamos con la merienda. ¿Hay o no hay?
1: Sí, acá aquí está comentando ya acerca de la merienda, Gladys, ¿eh? Dice, aló Gina, aló Mamerto, por aquí está saliendo una chipita.
0: ¡Opa!
1: Un uchimanchoca, dice, ¿eh?
0: Oy.
1: Aprovechando el penúltimo día de Folga, dice, ¿eh? Un abrazo enorme sí. para Dina, para Mamer. Aprovechando, quería escuchar el tema de Vanessa da Mata. Cualquier una de las, ahí está, espectacular, ¿eh?
0: Gracias, Gladys, que tengas una buena noche, porque ya es de noche, más tarde con esta lluvia, anochece más rápido, ¿verdad, Roberto?
1: Claro que sí, y el descenso de la temperatura ya comienza a sentirse también, Dina Ramírez.
0: Exactamente. 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
0: Muy bien, Roberto, enseguida volvemos otra vez contigo porque ahora tengo una sugerencia de Laura.
1: Vamos a escuchar la música.
0: De Metallica.
1: Ah, qué bueno. Se llama The Unforgiven.
0: Aquí está, Laura, buenas noches. Forgiven.

0: Escuchando a Breno Miranda, más un día, la noche de control remoto 19-20. ¿Cómo están ustedes? Saludos, grupo. Que a pesar del mal tiempo, a pesar de la lluvia, el frío y el viento, ahí ellos están contentos y felices. Para ustedes, un besazo.
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0: Aquí estamos escuchando a Romeo Santos con Prince Royce Dardos. Roberto, aquí estamos en sintonía con la 100.5. En compañía de, a ver, Delia, Vladimir y Dana. Son los hijos de Delia Galeano, Vladimir y Dana. Vladimir tiene unos cuantos meses, está creciendo, pero rápidamente este muchacho. Y Dana, su hija, que fue promovida a hermana mayor, tiene 3 años. En diciembre cumple 4.
1: Exactamente, y hablando de encuentros, hablando de familia grande, la familia grande de Control Remoto está preparando un día para pasarla bien, festejando el Día de la Amistad.
0: Exactamente.
1: El próximo 30 de julio. Y de mi parte yo quiero que todas las personas que están dentro de este grupo participen, porque es una fecha única, una fecha especial, no es única, es una fecha especial para estar compartiendo ahí este Día de la Amistad. Ya se eligió el local, la hora, y va a haber intercambio de regalitos. Y como le dije en privado acá a la gente del grupo, a lo mejor a los 45 del segundo tiempo, Mamerto también puede sumarse ahí llevando un poquitito de alegría, de música ahí, y compartir junto al resto del grupo. Yo creo que todo el mundo se vaya ese día ahí en lo de Natalia para compartir esta fecha especial, Dina.
0: Claro que sí. Claro que sí, y yo creo que mucha gente se va a unir porque va a ser un reencuentro otra vez después de mucho tiempo, ¿verdad, Roberto?
1: Exactamente, así es que Dina y Mamer se suman después de la programación,
0: ¿verdad? Exacto, después de las 8.
1: Después de las 8.
0: Un ratito nomás también. ¿Tiene permiso?
1: ¿Cómo un ratito?
0: Permiso y.
1: No, y.
0: Porque al día siguiente hay que trabajar.
1: No, hay que trabajar. Yo digo que unas 2 horas y media, 3 horas ya es lo suficientemente ya para estar ahí compartiendo juntos. Ahí
0: sí.
1: Vamos a conseguir carona ahí para Dina, otra carona también para Mamer y ya está ya.
0: Ya está ya. Bueno, Roberto, Delia dice que su hijo Vladimir tiene 7 meses. Lindísimo el bebé, tiene hoyuelos divinos. Y Dana cumple 4 años en diciembre. Son nuestros oyentes también.
1: Opa, qué bueno.
0: Sí. Roberto, enseguida.
1: Sumando siempre.
0: Sí, sumando siempre. Vamos a escuchar un mensaje de Víctor y después vamos a buscar la música que él pide, ¿sí?
1: Ok, ok.
2: Buenas noches, Dina. Buenas noches, Roberto. ¿Qué tal? ¿Cómo están?
0: Muy bien.
2: También saludo a todos los oyentes de la 100.5 de Interurbano y Control Remoto. Lo que estás en la 100, estás bien. Soy Víctor Mayer de San Gerardo.
0: Hola, Víctor.
2: Quiero escuchar un tema, Dina, que
0: ¿sí?
2: Hoy está de cumple una señorita, no sé si es señorita hasta ahora, pero es muy joven todavía. Cumple hoy 34 años de vida. Me refiero a Selena Gómez. Y un tema que grabó, parece que fue en el año pasado. Ojos Tristes se llama. Y parece que el coro de la música que ella canta es de la señora Janet.
0: Sí, original de Janet.
2: Más una vez a los ustedes y un buen miércoles.
0: Gracias, Víctor. Chao para vos. Roberto, aquí está la música de Víctor.

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0: Es para un vermelho, puro éxtasis. 19:42 minutos, perdón. Aquí ya vamos a la última pausa comercial. A la vuelta, solo músicas.
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0: aquí escuchando a El Derbuk, esta música que se llama Shallow Water, aquí en control remoto, ya en la parte final de nuestro programa, Roberto.
1: Así mismo, Dina, parte final ya de esta edición de Control Remoto, hoy miércoles 22 de julio del año 2026. Estuvimos realmente espectacular hoy con la participación de toda la audiencia, la gente del grupo, comentando con este cambio climático así de repentinamente que se vino una lluvia, una llovizna, un frío, cayendo la temperatura y las distintas meriendas que están compartiendo, ¿eh?
0: Nos hace sufrir un poco, pero vale la pena, ¿verdad?
1: Claro que sí. Como dice, buena cara al mal tiempo.
0: Sí. 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
0: Control Remoto. De mi parte, hasta mañana.
1: Mañana de vuelta, Dios mediante.
0: Sí, a las 17 horas yo estaré a las 6 en Buen Día. Esta noche nos quedamos con Rup Soria, Douglas Barrios y John Cáceres. Van a hablar sobre, para encerrarlo de lo que fue este Mundial 2026, Roberto.
1: Exactamente, está hecha la invitación entonces a toda la gente que gusta del deporte hoy de 20 a 23 horas la noche de la 100. Nos vamos, Dina.
0: Hasta mañana.
1: Hasta mañana, buen descanso a todos.

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Y Melina haciendo Somos para arrancar la noche de hoy, mi gente. ¿Cómo están? ¿Cómo les tiene este miércoles 22 de julio de 2026? Yo de todo corazón espero que muy bien. Sean bienvenidos más una vez a esta programación, La Noche de la 100, por Amambay FM 100.5. Yo soy Ruth Soria y ya estoy aquí, ¿eh? Hoy divina. Hasta las 23 horas con ustedes, así espléndida con mi producción maravillosa, para acompañarles con buena música. Hoy tenemos noticias, tenemos debate, el último debate del Mundial FIFA 2026 con mis colegas John y Douglas. Así que atentos a partir de las 21 horas, ¿sí? Si tenés que enviarnos un mensaje, si te quieres decirnos alguna cosa con relación a estos días de debate, a estos miércoles de debate. Se convirtieron los miércoles de banda en miércoles de debate, así es. Y la pasamos muy bien, yo la pasé muy bien, espero que ustedes también la hayan disfrutado. Así que les invito hoy al último y, claro, a igualmente acompañarme todos los días, de lunes a viernes, de 20 a 23 horas en La Noche de la 100, que es auspiciado por Infotronic, Informática y Electrónica, Dr. Ramón Soria, cirujano plástico, y Quinta du Morgado. Ya está ahí Quinta du Morgado, gente. Bueno, vamos enviando lluvia de bendiciones a todas las personas que nacieron un día como hoy. Un 22 de julio, pero de algún año. Espero que lo estén pasando lindamente en sus días, mis queridos seres de Cáncer. Hoy bajó la temperatura. Vinieron las lluvias de bendiciones, ¿sí? Probabilidad de precipitaciones 16%, humedad 97%, vientos a 11 kilómetros por hora, bajó el viento, aumentó la humedad, la temperatura bajó a 16 grados, igual que la probabilidad de precipitaciones, y el clima nublado, con lluvia y rayos de bendiciones también. Así es, y mañana también va a llover, viernes va a llover, sábado también igual, según los pronósticos, ¿eh? Pero como aquí es ese lugar donde todo puede pasar, nunca sabremos si realmente esto es verdad, ¿verdad? Porque el pronóstico nos dice una cosa, pero a veces es otra cosa. Y bueno, ¿qué le vamos a hacer? Ayer hacía un calorazo, gente, pero era ese calorazo tipo para tirarnos al río aquí abajo. Está frío, por cierto, yo me fui el sábado. Frísimo, pero delicioso igualmente con el calor. Bueno, ¿qué más? Ya sabes, 0971-824-100, nuestro WhatsApp de la radio. ¿Quieres compartir conmigo alguna cosilla? Ahí te sentí libre de enviarme, ¿ok? Seguinos en las redes sociales, Facebook, Instagram y TikTok, @AmambayFM100.5. Dale me gusta, seguinos, déjanos tus comentarios, tu amor, tu cariño, tu atención. Entérate de todo lo que viene pasando aquí en este mundo de la 100. Y de paso me seguís a mí también, ¿sí? Y dame todo eso que te pido. @RutiSoriaKimaya. Bueno, y la luna está pasando por su fase gibosa creciente en la constelación de Libra. Ajá, hay que buscar el equilibrio, ante todo, respirar. ¿Se acordaron de respirar hoy? ¿Se acordaron de traer el presente a su vida? Sí, de dar un time, así, voy a respirar ahora, me voy a concentrar y voy a traer al presente. Y alinear los chakras. Sí, pega todo, mi gente. Es lo máximo, de verdad. A mí me encanta hacer eso. Porque siento que muy rápido, cuando estás ahí presente y tenés conciencia de que estás respirando, al toque así se alinea todo, ¿eh? Y podés tener noción de las cosas, pensar mejor, vivir mejor, traer un buen humor, oxigenar el cerebro, el cuerpo. Está todo bien así. Si no está todo bien, al menos en ese momento, al respirar, es como un respiro. Es eso, es el respiro del cuerpo. Ok, ¿qué más?
Yo quiero escuchar un tema de Alanis Morissette hoy. Quiero arrancar con Alanis Morissette. Puede ser, producción. Thank you, please. Esa canción, tal cual. Quiero agradecer a todos mis queridos oyentes con esta canción y dedicarles a todos los que nos escuchan todas las noches. Thank you.

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Es Victor Clay, Noise Dois. 30 minutitos se pasan de las 20. Esto acaba de arrancar, ¿eh? Es la noche de las 100 por Amambay FM 100.5. Tu programación de las noches en las 100. Sí, sí. 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Muy bien. Te despertaste 2 minutos antes de que suene la alarma. No agarraste un solo semáforo y el día salió mejor de lo esperado. Muy bien. A veces los mejores brindis son por esas pequeñas cosas. Vos encontrás el motivo. 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Bueno, hoy, un día como hoy, mi gente, en este mundo terráqueo, 22 de julio, se celebran fechas claves a nivel global, como el Día Mundial del Cerebro. Del cerebro se hizo cerebro. Ese es mi dilema de toda la vida, el de ustedes también. Yo a veces confundo las palabras en portugués y español, los acentos. Así es. Bueno. Cerebro, muy bien. Hoy es el Día Mundial del Cerebro y el Día Internacional del Trabajo Doméstico. Muchas felicidades a la gente que usa su cerebro y a todas nuestras queridas trabajadoras domésticas. Un besazo, un abrazo. Son sensacionales. Y es bueno hablar incluso de este tema, producción, porque es un tema delicado, ¿verdad? Todavía hay mucha injusticia, todavía hay leyes que tienen que aportar ayuda social en este tema a nuestras queridas trabajadoras domésticas, ¿verdad? Bueno, desde 1992 es hoy el día. También dice, mira, Pablo Escobar y otros miembros de su cartel se fugaron de la prisión La Catedral en Ejibado, un día como hoy en Colombia. Me encanta Google. Muy bien, ¿qué más tenemos por acá? Día Mundial contra la Minería a Cielo Abierto. Esto tenemos que hablar en nuestro momento consciente, producción. Hoy es el Día contra la Minería y el Cielo Abierto, instaurado para alentar sobre el impacto ambiental y los daños a la biodiversidad. Belleza. Ok. En el mundo de la música también tenemos algunas cosas interesantes, como en 1973 David Bowie lanzó un día como hoy oficialmente el sencillo Life on Mars en el Reino Unido, una de sus canciones más legendarias. Sí, sí. Qué lindo. Ese, podíamos escuchar a David Bowie. Dale, gente, preparen. Hoy también dice 1977. Steve Record publicó en el Reino Unido My Mind Is True, el aclamado álbum debut de Elvis Costello, julio de 22, en la historia de la música. Un día como hoy nació Rick Davies, tecladista, vocalista y cofundador de la mítica banda Supertramp. Amo Supertramp. Uh-huh. Y eso, sensacional. Estas y otras lo compartimos siempre aquí en la noche de las 100 por Amambay FM 100.5.

Bueno, tenemos entonces primero a Super Trump y luego ya tenemos programado el tema de David Bowie. Ya que un día como hoy nació alguien tan importante, Rick Davies. Pues señoras y señores, Super Trump con The Logical Son.

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